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0: 4 y 1.
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0: 4 y 5.
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0: 4 y 10.
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0: 4 y 16.
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0: 4 y 21.
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0: 4 y 27.
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0: 24 y 31.
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0: 24 y 35.
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0: 39.
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0: 4:40.

0: y 44.
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0: 4:48.
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0: 54.
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0: 54 y 58.
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0: 5 y 2.
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0: 5 y 7.
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0: 5 y 14.

0: 5 y 17.
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0: 5 y 27.
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0: 5:31.
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0: y 36.
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0: y 42.
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0: 5:46.
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0: 52.
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0: 5 y 59.
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0: 6 en punto.
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1: 6 y 1.

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1: Oye Blue. 6:02.
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0: 6 y 7.
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0: 6 y 16.
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0: 16 y 22.
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0: 6 y 26.
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0: 6 y 33.
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0: 6 y 43.
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0: 6 y 44.

0: 6 y 49.
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0: 6 y 50.

0: 6 y 54.
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0: 7 en punto.
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0: 7:03.
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0: 7 y 9.
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0: 7 y 29.
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0: 7:37.
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0: 7:41.
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0: 7 y 48.
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0: 7:57.
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0: 21.
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0: 8 y 2.
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1: 8:03.

0: 8 y 9.
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0: 8 y 10.

0: 8 y 13.
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0: 8 y 18.
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0: 18 y 22.
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0: 8:31.
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0: 8:36.
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0: 8 y 40.
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0: 8 y 45.
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0: 8:51.
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0: 8:55.
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1: Así parece, Joey.
0: ¿Te ves dispuesto,
1: Jesse? Estoy emocionado.
0: Muy bien, Jesse.
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DJ ponía la música. ¿Te digo algo? 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

En el año 1994, los productores, DJs y también integrantes de la agrupación Activate, Mike Griesheimer y Thomas Deter, tenían un álbum grabado con la voz de Rachel Rack, su corista. Al final de la grabación del primer álbum de la agrupación Activate, Rachel decidió salirse del grupo y viajar para radicar en los Estados Unidos. Mike y Thomas tuvieron que buscar otra corista y fue elegida Nanny Sugar, quien pone el rostro para estas canciones del primer álbum de la agrupación Activate, ya que estaba grabado con la voz de Rachel Rack. Con el pasar del tiempo y con el éxito que empezó a tener este disco, la portada fue cambiada con la fotografía de Nanny y se hicieron algunas nuevas grabaciones de algunas de las canciones que formaban parte de este álbum de la agrupación Activate, que acompañó en los 90s en las giras a Masterboy, DJ Bobo, 24/7, Dr. Alban y muchas otras estrellas del Eurodance de los 90s. Inicio para el programa de este fin de semana, los clásicos del tecno con Activate Safety, una de las favoritas de la carretera central en los años 90s. Bienvenidos, mis amigos, soy Rocky Rodríguez, el doble R de la radio, y aquí estoy presentando ya los clásicos del tecno en esta edición del fin de semana en nuestras cuatro radios oficiales: la noventera.p, fulltecno.com, elhueveo.com y radiotecnomix.com. Si te lo pierdes el fin de semana, no hay problema. Cada lunes yo te dejo en mi Facebook el link de descarga gratuito para que puedas coleccionar este programa y para que lo puedas escuchar las veces que tú quieras a través de mi canal de SoundCloud. ¡Bienvenidos! Arrancamos con nuestro viaje por los noventas. En 1996, la mejor artista latina, premiada por Billboard en el 98, lanza su segundo álbum llamado Tierna la Noche. Ya había triunfado un año antes con su primer disco, homónimo a su nombre, Faye. De ese disco, el éxito Media Naranja conquistó el mercado latino. Y con más proyección internacional, Faye con su Muévelo la rompió en el 96.

se convirtieron en la agrupación de tecno más importante del Canadá. Y digo como jugando, porque por declaraciones de los mismos integrantes de Capital Sound, tomaron este grupo como un entretenimiento, como un hobby de la juventud. Y sin querer, fueron nominados y ganadores de innumerables premios canadienses a la música. El primer single de su álbum debut llamado Success Drive, Natalie Cat, Toasted Morgan y Beat Burn, la agrupación Capital Sound de Canadá. Ya sabes que si me quieres pedir tus canciones favoritas, lo único que tienes que hacer es escribirme al Messenger de mi Facebook. Estoy como Rocky Rodríguez, le das me gusta a mi Facebook, te lo voy a agradecer bastante. Y me pides tus canciones favoritas y si quieres me encargas tus saludos, así como lo ha hecho mi amigo Jimmy Zambrano esta semana. Él me ha escrito al Messenger de mi Facebook y me ha pedido esta canción de Raga to Sunshine. Buena. Venían de triunfar en el año

0: ¿Cómo se bailaba esa canción? En la discoteca Vaquero de la Carretera Central, me acuerdo, en los 90s. Hoy en día sigue siendo una de las favoritas del público de la Carretera Central y también del público de Lima Sur. Stay With Me con uno de mis grupos favoritos de los 90s, la agrupación Da Blitz de Italia. DJ Gabri Ponte, Viviana en los coros y Jeffrey J en los raps, número uno en Italia en 1994 y se quedó allí en el top 10 durante 6 semanas consecutivas. El segundo single después de su lanzamiento con la canción Let Me Be, que es otro de los grandes éxitos de esta agrupación italiana. Darlan Mendoza está semana me escribe y quiere un saludo para todos sus amigos pichangueros del barrio, los de las pichanguitas del sábado, para toda la gente del Comité 15 de Caima, Buenos Aires, en Arequipa. Ahí está Darlan con toda su mancha, celebrando después del fulbito el fulbazo. Así es que vamos a ponerle un trance, que es lo que me ha pedido esta semana.
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0: Agrupación 666 desde Alemania. Los mismos de Activate. Los productores Thomas y Mike. Ahora solamente como productores. Los integrantes del grupo eran Diablo, Karim y Mandy. Año 1997. Después de haber abandonado a finales del 95 el proyecto Activate, se embarcaron en esa aventura a ritmo de trance. Aquí está 666 con

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después de haber triunfado con el álbum Eyes and Green y después de haberse alejado de los escenarios y de la música por algún tiempo, Ice MC en 1996, para la primera mitad de ese año, reaparece con nueva productora a cargo de Masterboy, nueva casa discográfica, Polydor Records, y con una nueva canción llamada Give Me The Light. Para agosto de 1996 ya tenía el álbum nuevo llamado The Dreadator. De ese disco, el segundo sencillo promocional es la canción que hemos escuchado con los coros de Valentina Ducros, que sonaba muy bien, por cierto. Y con esta canción abrió su gira europea en Francia, Ice MC, con este álbum The Dreadator. Vamos a escuchar ahora a la agrupación La Bouche. Hasta Alemania. El tercer sencillo promocional de esta agrupación para Perú. El quinto para el mundo. Desde su álbum Sweet Dreams, el primero y el más exitoso de este supergrupo del techno de los 90. 1995. Número uno en Hungría. Número uno en el Europa Dance Play. Número dos en Canadá. Aquí en el Perú la rompió. Los registros oficiales de la enciclopedia del Eurodance anotan esa canción como una de las triunfadoras de los 90s.

¡Qué espectaculares que eran las canciones de la Bush! ¡Sensacionales! ¡I Love to Love! Casi en el final de los clásicos del tecno para este fin de semana. Antes de irme, un saludo especial de parte de Sandrita. ¡Sandra! Aquí está tu saludo. Para su novio motorizado. Para Jorge Rabanal, toda una sorpresa. Jorge, un saludo bien grande de parte de tu novia Sandra. Me lo ha encargado para esta semana. Está feliz de tener a su motorizado las 24 horas, bien chequeadito. Gracias por escuchar mis clásicos del tecno. Jorge, gracias. Sandra, gracias a los dos. Y gracias a todos los que tienen una conexión a internet en algún lugar del mundo y que cada fin de semana, viernes, sábado y domingo, escuchan los clásicos del tecno. ¡Me despido! Mi nombre es Rocky Rodríguez. Ya sabes, el lunes te dejo el link de descarga de este programa en mi Facebook, para que puedas escucharlo las veces que tú quieras, para que puedas tenerlo en tu colección personal, porque puedes descargarlo completamente gratis desde mi canal de SoundCloud. El lunes te dejo el link en mi Facebook. Le voy a poner el final al programa de este fin de semana con la banda alemana más exitosa de la historia. Internacionalmente, superada solo por Elton John, Elvis Presley, Rolling Stones y The Beatles. Con su sencillo de lanzamiento, que fue a ritmo de Ítalo Disco en el año 1984, titulado You're My Heart, You're My Soul, llegaron a vender la sorprendente cantidad de 40.000 singles diarios en Alemania. Ellos son Dieter Bohlen y Thomas Anders, los amigos de toda la vida, aunque ya no son tan amigos actualmente. Mother Talking. Los Raps para esta versión de 1998, ya que la original es del 86, a ritmo de Italo Disco. A ritmo de tecno, en el 98 la rapeó Eric Singleton, que también en ese año rapeaba las canciones de Bad Boys Blue. ¡Nos vamos! El final con Brother Louie.

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